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0: poquito, casi te caes. ¿Dónde están las chicas hermosas? Que levanten la mano. Las chicas mamacitas hermosas, la de hoy. Así como Flor y Marilyn. Florcita, ¿dónde está Flor? Levanta la mano, Flor, Flor, levanta la mano. No, ya se fue Flor. Marilyn, ¿dónde está Marilyn? Ay, Marilyn, atrevida. Yo me pregunto a mi público, ¿qué será bueno para calmar la sed? Por ese lado, estamos en sed. ¿Qué será bueno para calmar la sed? ¿Dónde está Medina Producciones, por favor? Eddie.
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1: Con gusto, Andrés Díaz, primera guitarra Coricina.

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1: ¿Y sabes quién volvió?

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0: Éxito original de los gemelos Romarios.
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podemos regularlos a través de la bioestimulación. Si pudiéramos nosotros agrupar los principales estados fenológicos o estadios, ¿verdad?, fenológicos en el cultivo de cítricos, podríamos diferenciar algunas etapas. El día de hoy, como su

Hombre lo dice, hablaremos de la estimulación de floración a cuajado de frutos, que es una etapa, todas las etapas son críticas, finalmente, ¿no? Entonces, pero nos vamos a enfocar básicamente a estas dos etapas, que es desde floración hasta el amarre o cuajado o cuaja, como dicen en algunos países, del fruto, en este caso de cítricos. Pues bien, yo creo que cuando hablamos de los factores que puedan afectar a la floración, el cuajado y desarrollo del fruto, pues podemos hablar que pues es multifactorial, vamos a decirlo así. Primeramente, pues depende mucho de la genética, ¿verdad?, de la especie. Cuando hablamos de cítrico, pues estamos hablando no solamente de naranjas, estamos hablando de limón persa, de limón mexicano, mandarinas, etcétera, etcétera, ¿no? Toronjas. Entonces, depende mucho de la genética de cada especie, cómo va a reaccionar a la señalización, al estrés, para que pueda ocurrir o no una floración más temprana o más tardía. El ambiente, pues es algo de lo que nosotros estamos acostumbrados a hablar mucho, ¿verdad? Ahorita con el cambio climático decimos que tenemos que aprender nuevamente a regular el comportamiento de las plantas en base no tanto a las fechas del calendario, sino en base a las condiciones ambientales que se presentan en nuestros cultivos. Vemos que el cambio climático, ¿verdad? Pues en algunas zonas llueve más que en otras condiciones previas. Vemos, por ejemplo, que hay sequía, alta radiación, ¿verdad? Como ocurre en muchos países. Entonces, eso finalmente es un estrés que puede hacer que la planta reaccione y se comporte de manera diferente, fenológicamente hablando. La nutrición también es un factor muy importante, ¿verdad? Para promover la floración, el cuajado y desarrollo del fruto. Y bueno, yo creo que toda la maquinaria hormonal, que es lo que hace que la planta, ¿verdad?, se autorregule también, es muy importante, de eso platicaremos más adelante, y los metabolitos que la planta pudiera estar generando. Recuerden que cuando la planta, decía por ahí en uno de los videos al inicio de esta sesión, decía que la planta recibe de la tierra el aire, el agua, el sol, etcétera, etcétera, ¿verdad? Y sí es cierto, o sea, finalmente recuerden que los antiguos griegos mencionaban cuatro elementos muy importantes, de lo cual estaba constituido todo en el planeta. Y decían el aire, el agua, la tierra y el sol. Y se fijan, esos siguen actuales. ¿Por qué? Porque, pues, el sol, ¿qué es? La energía lumínica que utilizan las plantas para posteriormente, ¿verdad?, llevar a cabo el proceso de fotosíntesis. Y para que esto ocurra, tenemos que tener clorofila, hojas verdes, en este caso, ¿verdad? Clorofila A, clorofila B. ¿Qué más? Tiene que haber un intercambio gaseoso, tiene que tomar el CO2 del aire, ¿ya? Por eso decían que el aire también era muy importante. El agua, ¿ya?, un elemento fundamental para cualquier ser vivo, y el suelo. Ellos decían la tierra, en este caso estamos hablando del suelo, donde se encuentran los nutrientes que son principalmente, pues, los catalizadores para echar a andar toda esa maquinaria, ¿verdad?, fisiológica en la planta, y que esa energía lumínica finalmente se traduzca ¿en qué? En una energía química. En nuestro alimento, primeramente alimento para ellas, para las plantas, y después alimento para nosotros. Decía Hipócrates de Cos que tu alimento sea tu medicina y que tu medicina sea tu alimento. Entonces, si nutrimos bien un cultivo, una planta, y nosotros lo consumimos, pues seremos personas mejor nutridas, ¿verdad? Entonces les decía que los metabolitos que las plantas generan, pues es gracias a todo a esto que acabo de mencionar. La planta toma energía lumínica, CO2, agua, ¿verdad?, nutrientes que catalizan y forman su principal alimento, que le llamamos metabolitos primarios. Esos metabolitos primarios, pues son tres, ustedes los conocen: proteínas, carbohidratos y lípidos. O podemos decir proteínas, azúcares y grasas, si quieren llamarlo de esa manera. Entonces son los fotosintratos, que normalmente le llamamos fotoasimilados, son los metabolitos primarios. De esos metabolitos primarios, la planta puede generar metabolitos secundarios. ¿Para qué utiliza la planta metabolitos secundarios? Pues para protegerse de condiciones adversas. Por ejemplo, estamos hablando de ácidos fenólicos, terpenoides, taninos, alcaloides. Entonces son compuestos que la planta normalmente genera para protegerse. De ahí que están de moda los inductores de resistencia, ¿verdad? Hacer que la planta se proteja solita contra diferentes tipos de estrés. Y bueno, ese es tema de otra charla. Pero el día de hoy nos vamos a enfocar básicamente a dos factores, ¿ya?
los factores nutricionales.

y los factores hormonales, cómo inciden en la estimulación, en la floración hasta cuajado de fruto. Entonces, vean, dependerá mucho de la disponibilidad de los carbohidratos que tenga el cultivo, así como de la capacidad de sumidero, ¿verdad? De los órganos, o normalmente llamamos órganos de demanda. Entonces, vean, si la disponibilidad de carbohidratos es baja, pues, ¿qué vamos a tener? Pues, cuajado reducido, tamaño de fruto escaso. Si la capacidad de sumidero es alta, ¿verdad? Y una baja disponibilidad de carbohidratos, vamos a tener que un cuajado, vamos a llamarlo, bueno, una disponibilidad de carbohidratos alta y una capacidad de sumidero alta, pues vamos a tener un cuajado suficiente y un tamaño de fruto adecuado, ¿no? Entonces, vean, está muy relacionado la cantidad de fotoasimilados que la planta demanda con la cantidad de fotoasimilados que la planta pueda generar. Entonces, cualquier estrés que la planta sufra se va a ver reflejado en qué, como decía ahí en el video, en una merma en la fotosíntesis. Y al disminuir los fotoasimilados, pues estamos hablando de que va a haber poca disponibilidad de metabolitos primarios, muchos de ellos que dijimos son carbohidratos. De ahí que una de las estrategias que se sigue mucho, ¿verdad? Creo que los españoles son los que más han trabajado estos aspectos, es de monitorear los grados BRICS en raíces, en savia, ¿verdad? Como una manera, como un indicador de establecer la cantidad de alimento que la planta está fabricando. Entonces es algo que nosotros también tenemos que aprender a entender. Manipular, es decir, monitorear ese alimento que la planta está generando. ¿Por qué? Porque en base a eso vamos a ver si la planta va a amarrar flor o va a abortar fruto en base a la capacidad que tenga de qué, de generar esos carbohidratos. Bien, pues la floración es otra cosa más que la consecuencia de un conjunto de, decimos, de factores que promueven e inhiben a la mayor, algunos procesos fisiológicos. Y como dice ahí, pues muchos de estos procesos, si se fijan, todavía son un poco desconocidos, vamos a decirlo así. No se conoce a ciencia cierta todavía qué está pasando realmente durante el proceso de la floración. Por eso los fisiólogos están muy enfocados, ¿verdad?, a ver rutas metabólicas, todo esto, para entender un poquito más qué sucede o por qué la planta, cuando recibe o no tal estrés, la planta tiende a generar qué, flores o no. Recuerden que la floración, la planta, usted cuando recibe un estrés, independientemente del tipo de estrés, ya sea salino, hídrico, climático, nutrimental, pues la planta lo primero que hace es trata de reproducirse. Es un mecanismo normal en los vegetales, ¿verdad? Entonces, de tal manera que nosotros podemos acelerar, ¿verdad?, el proceso de la formación de flores. Sin embargo, son plantas que todavía no están preparadas para soportar esa carga de flores. Entonces, aquí están viendo ustedes, decíamos, pues en un esquema, pues lo que representa realmente una flor en el cultivo de cítricos, ¿verdad? Entonces, sabemos que tenemos ahí el gineceo y el androceo, que tiene que ver, ¿verdad?, con los órganos femeninos, órganos masculinos. Entonces, muchas de las flores son hermafroditas. Entonces, aquí tenemos un ovario que puede ser fecundado, ¿verdad?, por el polen que viene de las anteras, ¿verdad? Y tiene que atravesar un tubo polínico. ¿Por qué estoy mencionando todo esto? Porque muchos de las hormonas que vamos a mencionar, de los nutrientes, tienen que ver precisamente con el proceso o la formación de flores, ya sea su iniciación o la inducción floral, que son dos conceptos muy diferentes. Entonces, vean, la inducción floral en cítricos está influenciada, lo sabemos, por varios factores. Hablábamos ahorita de hormonales, nutrimentales, etcétera. Pero mucho se ha hablado de los factores ambientales, como la temperatura, el agua, la cantidad de luz, etcétera, etcétera. Se dice, por ejemplo, que los cítricos en condiciones de trópico responden mucho al estrés hídrico, ¿verdad? Y por eso se induce la floración. Sufre un estrés la planta, un estrés hídrico, y eso genera un estímulo para generar, ¿qué?, flores. A diferencia de condiciones subtropicales, donde se dice que el estrés está generado más que nada cuando viene de una temperatura fría a una cálida, ¿verdad? En Veracruz podemos tener ese tipo de condiciones, en Sonora, por ejemplo, ¿verdad? Donde tenemos un invierno bien marcado y un verano bastante marcados. Entonces, cuando hace frío, hace bastante frío, cuando hace calor, hace demasiado calor, ¿no? Podemos ver ahí para Poza Rica, todos esos otros lugares. Entonces, les decía, vean cómo ese tipo de mensajes que la planta recibe, o llamémosle estrés,
pues puede inducir o no la floración. O incluso se dice que pueden responder incluso hasta el fotoperiodo, ¿verdad? Entonces, ¿qué hormonas están involucradas para tener una floración de calidad y homogeneidad óptimas? Recuerden que las hormonas pueden estar, finalmente todas están presentes en la planta. En ciertas etapas hay mayor concentración que otras y viceversa. Entonces, las principales hormonas, por llamarle clásicas, ¿verdad? Sabemos que hay otro tipo de, ya de nuevas hormonas, por llamarlo así, brasiloesteroides, etcétera, pero las etapas, las hormonas más clásicas que les decimos, pues son las hormonas de crecimiento y las hormonas del estrés. Cuando hablamos de hormonas de crecimiento, pues tenemos a las citocininas, que decimos que son despachadoras, las auxinas decimos que son activadoras o activadores. El ácido gibberélico se dice que son agrandadores, ¿verdad? Nos ayuda a generar tamaños de frutos, etcétera. Las hormonas del estrés, pues sería el etileno. El etileno es un regulador. ¿Qué pasaría si solamente la planta generara auxinas, ¿verdad? Pues tiene que haber como un límite, pues. Porque si no, ¿qué pasaría? Pues empezarían a mandar auxinas a los meristemos apicales y nunca llegaría a las raíces. Entonces, el etileno decimos que es el regulador, ¿no? Trata de ir regulando esos excesos de hormonales. Y el ácido cítrico, pues es terminador, ¿no? Que está muy relacionado principalmente pues con maduración, etcétera, etcétera. Aunque el etileno, pues es un precursor o es del ácido cítrico. Bien, entonces vean, de manera general, aquí estamos viendo las principales hormonas. Qué hacen, dónde se producen, qué inhiben y cuáles son sus características que nos pueden ayudar a entender un poquito este fenómeno de floración y cuajado de frutos. Hablábamos entonces de las citocininas, ¿ya? Dijimos que estas nos ayudan en la división y diferenciación celular, reducen la senescencia. Por eso, ¿a quién inhibe? Al ácido abscísico, ¿verdad? ¿Dónde se producen? En meristemos apicales, en las raíces. ¿Qué características? Pues que de este tipo de hormonas que se requiere nitrógeno para su síntesis, ¿verdad? Las auxinas activan y dirigen la división celular, así como el movimiento de los fotosintratos en toda la planta. Vean, las auxinas son las que se encargan de movilizar que el alimento que ya fue generado precisamente en las hojas. ¿Dónde se producen las auxinas? En las hojas. ¿Qué características tiene esta hormona? Que su ausencia provoca que caída de flores y frutos en la mayoría de los cultivos. Entonces, ya estamos hablando entonces que la auxina es una hormona que está muy relacionada con el tema del día de hoy, ¿verdad? Es una hormona que está relacionada con la falta de esta hormona o un bajo, vamos a llamarle así, aporte de este tipo de hormonas, pues puede evitar, ¿verdad? Tener una buena floración o un buen desarrollo de frutos. ¿Qué más? El aumento de las auxinas causa, al contrario, ¿verdad? Dormancia de yemas vegetativas y reproductivas. También el exceso de auxinas en frutos activa ¿qué? Al etileno y el ácido abscísico, lo que hace que maduren más prontamente los frutos, ¿ya? Entonces, vean, tenemos que ir regulando pues a la planta, hormonalmente hablando. Y para eso tenemos que estar en campo, tenemos que ver cómo la planta está respondiendo a los diferentes tipos de estrés. El ácido gibberélico se dice que estimula el crecimiento y el alargamiento de las células, incrementa el efecto sumidero. Entonces, si empieza a haber una elongación, un crecimiento, en este caso de tejidos, de células, a su vez tejidos y órganos, pues se incrementa el efecto sumidero. ¿Qué es? El efecto sumidero, pues normalmente decimos en fisiología vegetal, le llamamos, también tiene una connotación muy que se le llama zinc metabólico, ¿no? Zinc con S. Que son órganos de demanda, ¿eh? ¿No? Eso se llama el efecto sumidero, cuando la planta demanda, demanda, demanda, ¿no? En este caso, entonces, se producen el ácido gibberélico, ¿ya? Pues se almacenan en los nudos, decimos, pero se requieren auxinas para su síntesis. Entonces, vean cómo están relacionadas las hormonas entre ellas. ¿A quién inhibe? Ácido abscísico y al etileno. Son enemigos, por llamarlo así. ¿Qué dice el ácido gibberélico? Su ausencia también puede ocasionar que aborto de flores y también de frutos. Entonces el ácido gibberélico reduce el proceso de maduración y mantiene los tejidos más, le llamamos, se avejentan menos,
menos rápido, es decir, son más juveniles, más vigorosos, ¿verdad? A través del ácido giberélico podemos generar esas características.

características. Y bueno, tenemos entonces, dijimos también, a las hormonas del estrés, que es el etileno y el ácido abscísico. El etileno, pues no es otra cosa más que un gas que las plantas producen, que dijimos, para regular el movimiento de las hormonas. Entonces, dijimos que no puede la planta solamente producir auxinas, sino también tiene que ver una autorregulación. ¿Qué dijimos? Excesos de una hormona te puede generar problemas, y para eso la planta trata de autorregularse, y por eso decimos que el etileno es el regulador dentro de la planta. Además de que señaliza la madurez reproductiva e inicia la floración y fructificación gracias a esta hormona. ¿Dónde se produce? En las células, inhibe auxinas. ¿Qué pasaría si no tenemos etileno? Pues todos los fotosintratos, dijimos, irían a los meristemos apicales, ¿no? Ya no irían a raíces. Por eso dijimos que el etileno es un regulador, ¿verdad? Estimula el crecimiento del ácido abscísico, bueno, están muy relacionados. Digamos que es precursor finalmente del ácido abscísico. El exceso causa madurez prematura y muerte celular. Bajo estrés señaliza para síntesis, dijimos, de proteínas protectoras. Entonces, vean, a través de la inducción o la síntesis de etileno, nosotros podemos ayudar a la planta, ¿para qué? Para que se proteja contra ciertas condiciones adversas. El ácido abscísico, para terminar esta pequeña introducción, es el responsable de la madurez celular y de la terminación del crecimiento de la célula. Está muy relacionado con maduración. ¿Dónde se produce? En raíces, y siempre se mueve cuando la planta recibe un estrés. Vamos, cuando la planta recibe un estrés, ¿qué sucede? Hídrico. Lo primero que hace es, se manda la señal, empieza a aumentarse, a concentrarse el ácido abscísico en las hojas, ¿y qué sucede? La planta cierra estomas, ¿no? Entonces, vean, es como una respuesta, un mecanismo de respuesta hacia un estrés hídrico en este caso, un estrés hídrico generado por exceso de sales. Por eso, cuando tenemos este tipo de condiciones, la planta comienza a comportarse un poco diferente. Por eso vamos a hablar mucho de la bioestimulación, y vamos a ver que las hormonas, conjuntamente con la aplicación de bioestimulantes, se ve mejor respuesta. Recuerden que las hormonas sintéticas que normalmente aplicamos a la planta, finalmente, como es un compuesto sintético, ya de entrada, la simple aplicación de una hormona a una planta es un estrés. Entonces, si lo combinamos con aminoácidos, algas marinas, entonces muchas veces vemos mucho mejor respuesta. ¿Por qué? Porque la planta, el estrés, ¿ya?, se ve minimizado, y eso hace que la planta funcione mejor, aún en condiciones adversas para ella, ¿no? Entonces dijimos que el ácido abscísico, lo que normalmente sucede, ¿verdad?, es trata de cerrar estomas para no deshidratarse en condiciones de estrés hídrico, ya sea por falta de agua, exceso de sales en el suelo, ¿verdad? ¿Qué más? Pues inhibe la división celular en el follaje, pero no en las raíces. Entonces vean, cada hormona, finalmente, al igual que nuestro organismo, ¿verdad?, las hormonas están haciendo su trabajo dentro de nuestra fisiología. Lo mismo ocurre con las plantas, ¿verdad? A nivel interno. Cuando hablamos de la inducción floral, se dice que no es otra cosa más que un evento fisiológico donde los brotes ya se definieron, ¿verdad? Entonces, forman estructuras temporalmente, le llamamos definidas, brotes vegetativos, florales, mixtos. Eso lo podemos ver muy claramente en cítricos y en algunos otros cultivos, ¿no? En el mango, por ejemplo. Por eso en mango hay que tener mucho cuidado cuando se hace la inducción floral, o la iniciación floral, por llamarlo así. Entonces, ya ven que usamos mucho nitrato de potasio, nitrato de amonio. ¿Para qué? Para estimular o acelerar, vamos a decirlo así, ya la floración. ¿Por qué? Porque muchas veces, si tenemos la yema, si no está bien diferenciada y aplicamos este tipo de productos, ¿qué sucede? Si la yema todavía estaba vegetativa, perdón, si todavía no estaba diferenciada y aplicamos nitrógeno en este caso, ya se forma nitrato de potasio. Normalmente ya ven que manejamos concentraciones de 2 hasta 4% incluso de nitrato de amonio o nitrato de potasio. ¿Y qué sucede? Si la yema aún no estaba diferenciada, no estaba, como dicen los productores, negra, hinchada, pues lo que genera son brotes vegetativos. Entonces, tener cuidado con ese aspecto. Por eso muchas veces se recomienda, pues, estar observando al microscopio, ¿no? Ya que la yema está diferenciada, ya que vemos ahí el embrión, en este caso floral, pues ahora sí podemos acelerar el proceso de floración. Y siempre lo que estamos buscando son ventanas, ¿ya? Sobre todo cuando exportamos cultivos de este tipo,
son cultivo de agroexportación, pues siempre estamos buscando ventanas, ¿verdad?, para ingresar a los mercados con un mejor.

precio. Y a veces resulta contraproducente, porque en vez de tener brotes florales, ¿ya? O reventar las yemas, o tener brotes florales, tenemos brotes vegetativos. Entonces, vean, esto es muy importante en cítricos porque en función de la distribución, es decir, de los brotes que tengamos, pues va a depender la carga que tengamos de flores en cada uno de ellos. Por ejemplo, naranjo, pomelo, limones, si se fijan, los brotes mixtos es donde mayor carga tenemos de flores. En clementina, ¿ya? Mandarinas, por ejemplo, podemos llegar a tener en las flores solitarias la mayor carga floral, vamos a decirlo así, y ahí se concentra la mayor cantidad de flores. Pero, ¿por qué esto es importante? Porque también vean, aquí estamos viendo la aportación de diversos

floral es diferente a la inducción floral, ¿no? La inducción floral, finalmente, es cuando ya tenemos el brote, ya tenemos el embrión floral y de ahí va a surgir una flor y posteriormente un fruto. Entonces, decía, la iniciación floral en cítricos se dice que está relacionada con el aumento de los niveles de poliaminas y amonio. Se dice que son poliaminas alifáticas, fenólicas, ¿verdad? Aminas fenólicas. Y estas sustancias se generan durante periodos de estrés. Entonces, vean cómo la planta finalmente está sujeta al estrés para poder generar para que se pueda inducir la floración. Entonces, por eso les decía hace rato, cuando nosotros hacemos aplicaciones de nitrato de potasio, nitrato de amonio, ¿verdad? Podemos ayudar a generar ese estrés y se acelera o se induce la floración. Entonces se dice que en las primeras etapas de desarrollo, hasta la floración, que sería la iniciación floral, ¿verdad? El árbol utiliza las reservas de nitrógeno del año pasado, del año anterior al que tenemos actualmente, ¿no? Y se dice que aproximadamente un 70 o un 80% de nitrógeno que aplicamos en el ciclo anterior, la planta los va a utilizar, ¿verdad? Hasta, llamémosle, hasta el inicio de la floración, iniciación floral. Por eso el tratamiento post cosecha es bien importante, todos los frutales. Recuerden que después de un estrés, después de una cosecha, la planta queda estresada. Por eso, en la actualidad, cuando ya tocamos el tema de bioestimulación, hablamos mucho del estrés post cosecha. ¿Y el estrés post cosecha qué significa? Recuperar rápidamente a la planta. ¿Qué sucede cuando no recuperamos rápidamente una planta? Es decir, tuvimos una alta producción este año, el siguiente normalmente vemos que caen los rendimientos, ¿no? La famosa alternancia. Y eso tiene que ver precisamente con la cantidad de reservas que la planta pueda generar para poder soportar la carga floral o de frutos para el siguiente ciclo. Por eso les decía que en frutales se está llevando a cabo una estrategia de monitoreo del carbono, por decirlo así, analizando grados Brix, ya sea en hojas, raíces, principalmente, ¿no? Y eso se está relacionando con rendimientos, con carga floral, intensidad floral que le llamamos, o cuajado de frutos. Entonces, ¿por qué? Porque muchas veces, si la planta está agotada, no ha generado suficiente alimento para soportar la siguiente floración o la siguiente cuajado de frutos, ¿qué sucede? Aunque tengamos un buen clima, aunque hagamos una buena nutrición este año, aunque hagamos un ma buen manejo del riego, la planta finalmente va a terminar que, como está agotada, va a terminar por agotarse. Perdón, por eliminar flores y frutos. Entonces, vean, el nitrógeno decimos que no solamente favorece la iniciación floral, sino también mejora la calidad del fruto, ustedes lo saben. O sea, yo he visto que muchos fruticultores le tienen pavor al nitrógeno. No, no, no, es que estamos llegando con mucho nitrógeno a la fructificación, ¿verdad? Entonces, recuerden que la planta sigue consumiendo nitrógeno aún en llenado de fruto. Entonces, pero aquí tenemos que diferenciar, ¿verdad? ¿Qué nitrógeno estoy aplicando? ¿Amoniacal o nítrico? Porque nitrógeno amoniacal compite ¿con quién? Con calcio, magnesio, potasio y con algunos micronutrientes. Entonces, vean, el exceso de nitrógeno amoniacal nos puede generar un desbalance en la planta, un desbalance nutrimental. Y vemos reflejado, pues, en aborto de fruto, una mala firmeza, pocos sólidos solubles totales, etcétera, etcétera, ¿no? Entonces, pero es por el tipo de nitrógeno que normalmente utilizamos. Entonces, el nitrógeno amoniacal hay que cargarlo más hacia la etapa vegetativa. El nitrógeno nítrico lo cargamos más hacia la etapa de fructificación, ¿verdad? Y en floración, pues tratamos, claro, de bajarle al nitrógeno y tratar de utilizar preferiblemente, pues también nitrógeno nítrico. ¿Verdad? ¿Para qué? Para evitar ese antagonismo del amonio con calcio y con algunos otros nutrientes que están muy relacionados con floración. Por eso nos apoyamos mucho con los análisis foliares. Y vean, cuando hablamos de exceso de nitrógeno, para mí el exceso de nitrógeno no es como normalmente lo manejamos. Es decir, tengo 4% de nitrógeno en la hoja. Eso es mucho, claro. Y lo vemos reflejado en el cultivo, ¿no? Un desbalance muy fuerte. Aborto de flor, etcétera, etcétera. ¿Qué sucedió ahí? Que tenemos demasiado nitrógeno con relación ¿a quién? Al resto de los nutrientes. Mucho nitrógeno, poco fósforo, poco potasio, poco calcio, poco magnesio, poco etcétera, eso es un desbalance muy fuerte. Y eso se va a ver reflejado ¿en qué? Pues en una mala floración. Y decimos, no, el nitrógeno es malo porque por eso hubo tanto aborto de flor. Sí, ¿y saben por qué es malo? Porque todos los demás nutrientes estaban bajos.

minerales, todos los que lo que están relacionados con fluoración: fósforo, calcio, boro, zinc. Entonces, ¿qué tenemos que hacer en esos casos? Cuando tengamos una planta sobrenitrogenada, normalmente lo que hacemos son aplicaciones foliares con molibdeno, ¿verdad? Rápidamente procesar ese nitrógeno y tratar de cargarle al calcio y a los micronutrientes, ¿verdad? Tratar de equilibrarlos, vamos a llamarlo así, con relación al nitrógeno. Pero bueno, digo, eso normalmente lo tenemos que hacer con análisis foliares. Pero vean, cuando hablamos de iniciación floral, inducción floral, pues podemos también hacer un buen manejo de este principio, de esta etapa, con el uso de aminoácidos. Muchos de estos aminoácidos que ustedes ven en pantalla, que normalmente vienen en los cócteles, todos tienen, yo digo que son multifuncionales, polifuncionales incluso. Son 20 aminoácidos que vienen en diferentes proporciones. Entonces tenemos aminoácidos de síntesis o obtención mediante hidrólisis ácida, puede ser, mediante hidrólisis enzimática, es decir, yo le quito a la materia prima el aminoácido que a mí me interesa, y vamos a ver que de estos 20 aminoácidos hay algunos que están directamente relacionados con el tema del día de hoy. Vean, por ejemplo, tenemos aminoácidos que les llamamos alifáticos, como la glicina, leucina, que contribuyen a que intervienen en la polinización y fecundación floral. Entonces están muy relacionados con la floración, ¿verdad? La leucina, ¿qué hace? Incrementa la producción, ayudando en la fecundación y amarre de los frutos. Entonces vean, estos dos aminoácidos ya están directamente relacionados, uno con floración y el otro con cuajado de fruto. Isoleucina ayuda en la producción de energía. Recuerden que cuando la planta se genera, ¿verdad?, una buena cantidad de flores, pues es un desgaste energético enorme que sufre la planta. La planta se desgasta energéticamente normalmente cuando genera, ¿qué? Raíces, y cuando genera flores. Son dos etapas muy críticas. Por eso ahí no puede faltar, por ejemplo, el fósforo, el ATP que se genera en el proceso de respiración, pero necesitamos fósforo. Por eso el fósforo es muy importante en formación de raíces y en floración, para que se lleve a cabo el ciclo de Krebs y se genere energía. Entonces, la isoleucina, como dice ahí, nos ayuda que en la producción de energía, que es muy importante precisamente en el proceso de floración, porque el desgaste energético de la planta es muy alto, el consumo de carbohidratos, y además hay un desgaste energético muy fuerte. La prolina, vean, participa en el equilibrio hídrico de la planta. Entonces, ¿qué es lo que hace la prolina en las plantas? Normalmente, vean, se señaliza de tal manera que la planta empieza a mandar que muchos azúcares a las raíces, osmolitos le llamamos, ¿no? De tal manera que la presión osmótica interna llega a ser mayor que la externa, y el agua entonces ya no se sale de la planta, ¿ya? Es el proceso de un estrés hídrico que sucede cuando tenemos un exceso de sales. Por ejemplo, cuando la presión osmótica externa es mayor que la interna, se sale el agua, y por eso le llamamos sequía fisiológica, ¿no? Entonces, ¿qué es lo que hace la prolina? Es un aminoácido que ayuda, decimos que es un osmoprotector, equilibra hídricamente a la planta. ¿Para qué? Pues para que pueda funcionando normalmente o casi normalmente en condiciones de estrés. Entonces vean, la prolina nos ayuda a que el proceso de fotosíntesis siga, ¿ya?, ocurriendo aún en condiciones adversas, que el grano de polen siga fértil, ¿ya?, para que pueda haber una buena fecundación, además de que favorece el cierre y apertura de estomas. Por eso la planta, ¿verdad?, hídricamente hablando, ese intercambio gaseoso sigue ocurriendo aún en condiciones de estrés. También tenemos aminoácidos aromáticos, ¿verdad?, la tirosina, que ayuda, como dice, en la formación de energía durante el ciclo de Krebs. Recuerden que nosotros cuando respiramos generamos energía. Las plantas cuando respiran generan energía. Entonces, y esa energía normalmente se genera ¿dónde? En las mitocondrias. Recuerden que la planta cuando a través de sus raíces, ¿qué hace? Respira. Por eso, ahorita vamos a tocar un poquito este tema, ¿no? De las raíces, porque es el cerebro de las plantas. Recuerden que todo lo que sucede en la planta está mediado por las raíces. Por eso tenemos que cuidar siempre raíces. Tenemos que estimular el desarrollo de raíces, cuidarlas. ¿Y qué vemos en la mayoría de los casos? Vemos zonas, por ejemplo, pues mismo Veracruz, en Michoacán. Vemos zonas donde tenemos muchos suelos vertisoles. ¿Qué son suelos vertisoles? Son suelos muy pesados. ¿Qué significa pesados?
que tienden a compactarse muy fácilmente.

¿Y eso qué significa? Poca oxigenación, un mal desarrollo de raíces. ¿Qué más? Poca oxigenación, por lo tanto, vemos aborto de flores y aborto de fruto, más que si tuviéramos una condición de un buen desarrollo de raíces, una mejor oxigenación, como lo vemos, por ejemplo, en Perú, en esas zonas, ¿verdad? De la zona costera de este país, donde pues, tenemos suelos prácticamente arenosos, o si nos vamos hacia el norte de México. Entonces les decía, vean lo importante que es la respiración para generar energía, y esa energía puede servir para un mejor amarre de flor y un mejor cuajado de frutos. Pero esas raíces tienen que tener que azúcar, carbohidratos. Entonces vean, no solamente es aplicar hormonas y nutrientes, hay que cuidar todo, los procesos fisiológicos en la planta. Todos son muy importantes y todos esos te van a impactar, ya sea favorable o negativamente, en el amarre de flor o en el cuajado de frutos. La treonina, pues también, ¿verdad?, es un aminoácido hidroxilado que también ayuda en la generación de energía, todo lo que estoy mencionando ahorita, ¿verdad? Los aminoácidos básicos, que dicen, nos ayudan precisamente a mitigar los efectos del clima. Sigue formándose clorofila, sigue habiendo fotoasimilados, aún en condiciones de estrés, como decíamos ahorita, ¿no? Hay zonas como el norte de nuestro país donde o hace mucho frío o hace demasiado calor, ¿verdad? Entonces, estos cultivos todo el tiempo están bajo estrés. Entonces, tenemos que manejar ese estrés, pues, para que la planta pueda trabajar normalmente y después no le echemos la culpa al clima. Ah, es que por eso la planta abortó, porque pues el clima no era favorable. Claro, puede ser que el clima esté influyendo, pero el uso de los bioestimulantes, en este caso aminoácidos, nos ayudan a tolerar mejor ese estrés. Y por lo tanto la planta funciona mejor y disminuye fuertemente el aborto de flores. La arginina estimula el crecimiento de raíces junto con la metionina, ya vieron, por eso hablé mucho de las raíces, tiene una acción rejuvenecedora en la planta, además de que participa en la síntesis de clorofila y movimiento de fotosintaxis. Las toxinas dijimos que se encargan de hacer este trabajo, ¿verdad? La arginina también es uno de ellos. ¿Qué más? Mejora la asimilación de nutrientes. Además, la arginina, vean, es precursor de la síntesis de auxinas. ¿Cómo están relacionados de alguna manera? Por eso, cuando ustedes han aplicado aminoácidos, ustedes ven una mejora en las plantas, porque finalmente la planta tiende a autorregularse, no solamente fisiológicamente, sino también hormonalmente, vamos a decirlo así. La histidina protege a las plantas por daños de exceso de radiación, se involucra, vean, en la síntesis de biosíntesis del triptófano, que finalmente precursor de las auxinas, mantiene sanos los tejidos. Y para terminar esta parte de los aminoácidos, ¿verdad?, hablemos del ácido glutámico, que estimula el crecimiento vegetal, mejora los procesos fisiológicos, pero vean lo que tiene que ver con el tema de hoy. Mejora el poder germinativo del grano de polen, la elongación del tubo polínico, que muchas veces por eso vemos mucho aborto de flor. ¿Por qué? Porque no alcanza a haber una buena fecundación, una buena formación de flor, ¿no? Por eso a mí seguido me mandan fotos de algunos cultivos, me mandan el fruto, todo deformado. A veces los sépalos se unen al fruto, etcétera, y me preguntan, ¿qué está sucediendo? Les digo, es un problema climático, y ese problema se tuvo desde la floración. Entonces vean, hay ocasiones que incluso la flor no se aborta, pero el fruto sí sale de mala calidad. Y todo esto tiene que ver, ¿qué dijimos?, con un problema climático, y claro que el clima tiene un efecto muy fuerte sobre el desarrollo de los cultivos. Pero tenemos que aprender entonces también a convivir con ese tipo de climas, como lo hacen todos ustedes. Entonces vean, el zinc es un elemento que también es muy importante, ustedes lo saben, en la floración. Desafortunadamente en muchas zonas donde tenemos pHs muy alcalinos, pHs arriba de 8, empezamos a ver muchos problemas con deficiencias de zinc. O hay suelos que también, se dice que a nivel mundial los suelos son pobres en zinc, se está perdiendo mucho el zinc, ¿verdad? El zinc tiene que ver mucho con el sistema inmunológico en los seres humanos, pero también en las plantas decimos que el zinc normalmente es un elemento que está relacionado con división celular. Entonces esto me está diciendo que el zinc tiene un impacto favorable en el alargamiento de los tubos polínicos que pueden fecundar una flor, ¿no? Entonces vean, esos tubos polínicos se elongan y pasan por el estigma hasta caer el ovario, depositar el polen

y ocurre de manera favorable, pues el proceso de fecundación. Entonces, vean, ahí está involucrado el zinc, por eso decimos que el zinc es un elemento que está relacionado con la floración. Pero vean, en este caso, de este trabajo de Hassan, aquí vemos cómo, donde se aplicó foliarmente pura agua, ¿verdad? Entonces decimos agua común, cuando ustedes hagan experimentos, donde hagan aplicaciones foliares con productos, siempre tengan un testigo. No solamente son dosis o épocas de aplicación, sino que también acompañen esos tratamientos. El testigo sería aplicar pura agua, porque el agua puede traer algunos elementos, ¿no? Que puedan incluso estar generando cierta respuesta de las plantas. Entonces, para evitar ese error, pues normalmente utilizamos agua. El agua que usamos para las aplicaciones foliares, hacemos ese sería como nuestro testigo absoluto, por llamarlo así. Entonces, vean, dos aplicaciones foliares con zinc y vean, frutos cuajados se incrementan, frutos caídos disminuyen. Y como resultado, pues nos da más frutos por árbol. Y eso tiene que ver desde la forma, desde la floración, ¿no? Por todo lo que ya les mencioné, en donde está involucrado precisamente el zinc. El fósforo, ya les dije, es un elemento importantísimo, no solamente en la formación de semillas, también en, finalmente, en la generación de energía. La floración se requiere que, dijimos que es una etapa donde hay un desgaste energético muy fuerte, y ahí está involucrado precisamente el fósforo. Por eso, cuando ustedes hacen trabajos, ¿verdad?, de aplicaciones de fósforo gradualmente, pues vemos este tipo de respuesta. Por ejemplo, para este trabajo, pues se vio que la respuesta ocurrió cuando la mejor respuesta se ocurrió cuando tenemos 200 gramos, se aplicaron 200 gramos de fósforo por árbol. Pero este tipo, fíjense, siempre que lean un artículo o vean ese tipo de trabajos donde vemos la respuesta a la aplicación de fósforo, a la respuesta a la aplicación de potasio, etcétera, etcétera, siempre chequen bajo qué condiciones hicieron esos trabajos, ¿verdad? ¿Por qué? Por ejemplo, yo he visto trabajos en limón mexicano y cuando empiezo a ver los rangos óptimos de hierro en hojas, para limón mexicano, el limón mexicano estoy pensando trabajos que se desarrollaron en Michoacán y en Colima. ¿Qué condiciones tenemos en esas zonas? Suelos alcalinos. El agua de riego que viene de la montaña, ¿verdad? Tiene muchos bicarbonatos. Eso hace que el pH sea muy alto. pH es de 8. ¿Qué me genera un pH de 8 en esos suelos y limón mexicano, ¿verdad? Que es muy sensible a la clorosis férrica. Pues que cuando yo haga análisis, haga muestreos y haga ese tipo de estudios, ¿qué voy a encontrar? Los niveles de hierro bajos. De tal manera que cuando yo veo esos artículos y comparo los niveles de hierro con los de otros países, veo que los están subestimados. ¿Y qué estoy haciendo yo? Cuando yo hago un análisis foliar y lo cotejo contra esos rangos, ¿qué voy a encontrar? Y yo digo, estoy dentro del rango y ves la planta con clorosis férrica, pero la planta está bien. Entonces vean, tengan cuidado cuando vean este tipo de trabajos. ¿Por qué les digo esto? Porque si tú ves la respuesta a 260 gramos por árbol de P2O5 y yo lo quiero copiar, pero resulta que mi suelo, como hemos visto, por ejemplo, acá en Veracruz, hay suelos donde se producen naranjas, donde tenemos demasiado calcio. Un suelo con demasiado calcio, así le pongan media tonelada de P2O5, posiblemente no vean respuesta. ¿Por qué creen? Porque ese calcio reacciona con el fósforo, se forma fosfato de calcio. Y lo que estoy generando es una compactación de suelos y una baja disponibilidad de fósforo. Por eso, cuando tengan suelos ricos en calcio y apliquen fósforo y no vean respuesta, apliquen mucha materia orgánica, materia orgánica, materia orgánica. ¿Por qué? Ácidos húmicos, por pues eso les vaya a generar, les va a ayudar a incrementar las poblaciones microbianas, principalmente bacterias solubilizadoras. ¿Qué hacen ellas? Su trabajo es solubilizar, solubilizar, solubilizar. Y muchos de ellos solubilizan fósforo. Estoy hablando de bacilos, ¿no? Por ejemplo, bacilos subtilis, Pseudomonas fluorescens. Entonces, vean, no todos los problemas de nutrición se resuelven con nutrientes. Se resuelven con nutrientes, pero también manejando el suelo, que es lo que siempre se nos olvida. Siempre estimamos un rendimiento meta, el suministro del suelo y genero mi programa de fertirriego o de nutrición. ¿Y el suelo qué? No cuenta. Ese exceso de calcio, exceso de magnesio que te impacta desfavorablemente en la nutrición, ¿verdad? Y eso lo vemos mucho, ¿verdad? Cuando vemos mandarinas, por ejemplo, allá en Perú, ¿qué condiciones tienen algunas zonas de allá de Perú donde mis aguas

tiene mucho sodio. ¿Qué hacemos? Pues aplico yeso al suelo para evitar que ese sodio me genere un problema, ¿no? Al aplicar yeso. ¿Y esto qué significa? Que saturé mi suelo con calcio. Pero al saturar mi suelo con calcio, estoy hablando arriba del 80%, ¿no? De saturación en el complejo de intercambio. ¿Qué significa eso? Que cuando yo fertilizo con potasio y magnesio, sigo viendo deficiencias de magnesio y potasio en el fruto de mandarina. ¿Cómo lo vemos? Primero, pues la deficiencia de magnesio son claras, ¿no? Ese amarillamiento internerval en las hojas adultas. Y no solamente vemos eso, también vemos que son mandarinas con una buena calidad post cosecha, bastante duras porque tienen demasiado calcio, pero son muy ácidas. ¿Por qué? Porque no es suficiente la cantidad de potasio que yo agrego. Por eso vean, aquí les decía que cuando vean este tipo de trabajos, aquí solamente esto lo estoy poniendo en pantalla para que vean lo importante que es el potasio en ciertos eventos fisiológicos, en diferentes etapas fenológicas del cultivo, ¿no? Entonces vean que finalmente el potasio es un elemento que se dedica a qué. Se mueve a los fotoasimilados que se generan en la hoja. Yo digo que decimos que es un translocador de azúcares, un translocador de carbohidratos, ¿no? Entonces, todo el alimento que se genera en la hoja, sí es cierto, puede moverse con las auxinas, pero también el potasio es un elemento que se encarga de mover qué, ese alimento a flores, a raíces, a frutos, órganos de demanda. El calcio, ustedes lo saben, es un elemento que no puede faltar nunca en cítricos, por muchos factores. El calcio te da elongación de raíces, ¿verdad? Te ayuda a promover el desarrollo de raíces. ¿Qué más te da el calcio? Se dice que el calcio también está relacionado, al igual que el zinc, en la elongación del tubo polínico, ¿verdad? Para fecundar una flor. Entonces, vean, el calcio es un elemento que no puede faltar de ninguna manera, sobre todo en cultivos de alta, que generan mucha flor. Cítricos, aguacate, papayo, mango, todos ellos que generan mucha flor, no puede faltar, ustedes saben, ni el calcio, el zinc, el boro y el fósforo, ¿no? En términos de nutrientes. Vean, por ejemplo, la falta de calcio, como dice ahí, en naranjo, puede generar ¿qué? Caída de fruto. Es decir, tenemos ahí, empieza a formarse el frutito, empieza a haber una cuaja y de repente por falta de calcio cae. Y eso pasa en muchos cultivos, ¿eh? A mí me ha tocado ver cómo la falta de calcio, ya tenemos el fruto formado y todo, ya tanto que nos desgastamos para tener un frutito cuajado y de repente la falta de calcio hace que caiga. Justo ya casi llegando a maduración puede llegar a caerse, ¿ya? Por falta de calcio. Y como les decía, ¿no? La deficiencia de magnesio, muchas veces, aunque no le pone uno atención al magnesio, es un elemento clave en los cítricos. Y por eso ustedes van a ver siempre cuando tenemos un exceso de calcio, deficiencias de magnesio. ¿El magnesio está relacionado también con qué? Con fotoasimilados, pues es la principal molécula, la molécula de clorofila es el principal elemento. Por lo tanto, ¿qué vemos ahí? ¿Ya? Que el magnesio es parte estructural de la molécula de clorofila. Y cuando tengo un exceso de calcio, ¿qué vamos a ver? Problemas con magnesio. Y seguimos aplicando magnesio y no vemos respuesta. Ahí lo que hay que hacer es saturar, ¿ya? Hacer enmiendas con magnesio, tratar de equilibrarlos en el complejo de intercambio en el suelo y hacer aplicaciones foliares. Eso nos va a llevar años, pero hay que hacerlo, ¿verdad? Entonces les decía, el magnesio está muy relacionado también con quién, con color. ¿Qué más nos da el magnesio? Grados Brix, rendimiento. Pues sí, ¿por qué no, el magnesio nos da todo eso? Pues porque es parte estructural de la molécula de clorofila y mientras más clorofila tenemos más que fotoasimilados, más azúcares, más carbohidratos, vamos a decirlo. Entonces vean, por eso mientras más alimentos me genere la planta, mayores rendimientos. Más grados Brix, ¿verdad? E incluso está muy relacionado con el color de los frutos. No solamente el potasio. El boro. Por ahí hay unos trabajos clásicos de la doctora Lovat, ¿verdad? De la Universidad de California, en Riverside, donde habla cómo el boro es tan importante, ¿verdad? En la floración, tanto para cítricos como para aguacate y muchos otros cultivos, ¿no? Ella ha trabajado más en cítricos y aguacate. Entonces, el boro es un micronutriente de suma importancia, sabemos, en la floración. ¿Por qué? Porque es el que nos da la viabilidad, la fertilidad del polen. Un polen viable, pues hay mayor probabilidad de que ese ovario sea fecundado y me dé un buen fruto, ¿ya? Entonces aquí estamos viendo aplicaciones foliares con boro, me da pues mayor. El boro también es un elemento que le llamamos ¿qué? Translocador de azúcares, ¿no? Muchas veces vemos que el fruto no tiene suficiente grados Brix o sólidos solubles totales y pensamos que es potasio. No, también puede ser un problema
que tengamos con el boro, ¿no? Y bueno, se dice que los micronutrientes, el cobre, manganeso, hierro y el zinc, que ya lo platiqué, pues están directamente relacionados con el control hormonal. Por eso cuando ustedes apliquen hormonas, normalmente vienen acompañadas con ¿qué? Esas aplicaciones, con calcio y micronutrientes, ¿verdad? Estos elementos son reguladores hormonales, equilibran a la planta. Al igual como dijimos que lo hacen los aminoácidos, los micronutrientes, el calcio también son ¿qué? Reguladores hormonales. Por eso cuando ustedes tengan una planta con deficiencias de calcio o de algunos micronutrientes y hacen aplicaciones foliares, pueden ver una respuesta contraria a lo que ustedes querían o estaban esperando, ¿no? Entonces, como tips, les puedo decir que siempre que vayan a hacer aplicaciones de hormonas a un cultivo, traten de tenerlo bien nutrido. Eso es todo. Así igual como estos que hacen halterofilia, ¿no? Los levantadores de pesas que se meten anabólicos, si no se alimentaran bien, ¿verdad? Es lo mismo que sucede aquí. Si yo quiero estimular a la planta, pero mi planta está nutrimentalmente desgastada, lo que puede ocurrir son casos que a veces vemos desfavorables, ¿no? Aún con la misma concentración de una hormona, vemos a veces cómo se empieza a enroscar o cómo empieza a haber aborto de flor en vez de ver un amarre de flor. Entonces les decía que muchas veces es porque estamos recibiendo, la planta está desnutrida y está recibiendo un estímulo hormonal, ¿no? Bien, entonces vean, en cítricos ustedes saben que es muy importante la relación flores-frutos, porque si ustedes, ¿verdad? Hay ocasiones donde llegamos a tener una gran cantidad de frutos, hay un desbalance en la planta y nos cuesta hasta 2 o más años recuperar nuevamente su rendimiento, es decir, equilibrar otra vez a la planta, es decir, tratar de mitigar esas alternancias tan drásticas que a veces tenemos. Entonces, vean, por eso estamos viendo aquí la cantidad de flores relacionada con el cuajado inicial, cuajado final y la cosecha. Vean ustedes cómo hay una relación inversamente proporcional, donde tenemos más flores, es donde menos cuajado tenemos, y finalmente menores cosechas. Por eso le llamamos la relación que hay entre la intensidad de floración y el cuajado de frutos. Muchas flores, menos frutos. Y viceversa, ¿no? Muchas veces, ¿qué sucede? Pero tenemos tanto rendimiento que eso nos puede impactar en la floración del siguiente ciclo. Vean por qué son importantes el manejo, el estrés post cosecha, que le llamamos, tratar de recuperar a la planta rápidamente. ¿Para qué? Porque si mis rendimientos fueron excelentes, muy buenos, que eso no me impacte en la siguiente floración. Entonces, hay una relación inversamente proporcional, ¿verdad? De tal manera que si falta producción continua y está originada por exceso de flores en los cítricos, una manera de frenar esto es haciendo aplicaciones foliares con ácido gibberélico, ¿no? Es la única manera como ustedes van a poder resolver este problema. Sobre todo en cítricos que tienen semilla, ¿no? Donde no tiene semilla, este fenómeno es menos común, ¿no? Pero en cítricos con semilla es muy común que tengamos precisamente este detalle. Altos rendimientos, baja floración. Baja floración, alto rendimiento y así, ¿no? Sucesivamente. Entonces, exceso número de flores, bajo cuajado, falta de producción. ¿Qué es lo que estamos viendo en este cuadrito, ¿no? Vean, a mayor cantidad de flores, menos cuaja y por lo tanto menos rendimiento. Entonces, una manera de frenar este fenómeno es haciendo aplicaciones de ácido gibberélico para resolver este problema. Entonces, vean nuevamente aquí, aplicación de ácido gibberélico sobre el rendimiento de mandarino, número de frutos por árbol, peso de fruto, kilogramos por árbol. Entonces, para frenar eso dijimos, ¿verdad? Vean, se hacen aplicaciones de ácido gibberélico y podemos incrementar el número de frutos por árbol y el peso de frutos y los rendimientos. Vean, por ejemplo, aquí en este caso para mandarino, con 5 miligramos por litro, partes por millón, ¿verdad?, de ácido gibberélico, fue suficiente para alcanzar alcanzar este objetivo, ¿no? Y como dice aquí, ese tratamiento se hizo cuando se tenía el 90% de las flores y habían perdido los pétalos, ¿no? Es el momento, también el momento oportuno de aplicación. Por eso yo los invito a que ustedes hagan pruebas en sus diferentes zonas de producción de cítricos. ¿Por qué? Porque a través de eso ustedes pueden ir armando un programa de manejo o de estimulación de cítricos, ¿ya? Para evitar, dijimos, esos eventos contrastantes que le llamamos alternancia, ¿no? Precisamente por un desgaste en la planta. Vean nuevamente aquí, relación entre el número de flores y frutos con su tamaño y la cosecha en árboles de mandarín. Vean,
Mientras mayor cantidad de flores tenemos,

menor peso por fruto. O mientras mayor cantidad de frutos por árbol, menos peso por fruto. Entonces, tenemos que llegar a un término medio, decimos, ¿no? Por eso muchas veces ya tenemos que hacer un raleo, que le llamamos, que puede ser mecánico, puede ser químico, como vamos a ver ahora, con el uso de auxinas, ¿no? Sintéticas. Entonces, vean nuevamente lo que le decía, aquí se ve más claramente esto que decíamos, relación entre el número de frutos por árbol y el tamaño medio de naranjo, en naranjo dulce. Vean, mayor cantidad de frutos por árbol, pues disminuye el tamaño. Y esto es característico en los frutales, ¿no? Por eso muchas veces decimos, ah, mis rendimientos fueron tantas toneladas por hectárea, sí, pero esos cuántos fueron cajas exportables. En muchos cultivos no hablamos de toneladas, hablamos de cajas. Kilos exportables, no tanto de rendimiento, porque puedes tener miles de frutos, pero todos muy pequeñitos. Entonces, vean, para ir redondeando, se dice que el cuajado no es otra cosa más que la transición, ¿verdad? Del ovario a fruto. Es decir, el ovario finalmente es el que nos va a dar el fruto, ¿no? Entonces, esa fecundación del ovario hasta la formación de un frutito que le decimos, pues recibe el nombre de cuajado. Entonces, se dice que este cuajado está basado principalmente en la división celular, síntesis hormonal, y se requiere, que dijimos, también una gran cantidad de energía. Bien lo importante que es recuperar una planta después de una cosecha fuerte. Uno dice energía que está relacionado pues con carbohidratos. Por eso les decía que si ustedes puedan estar monitoreando los grados BRICS con cualquier refractómetro, puede ser ocular, puede ser digital. Si pueden medir los grados BRICS tanto en el extracto celular de peciolo, ¿verdad? Incluso en los pedúnculos, que serían esta parte, ¿no? Los pedúnculos, pues es lo que une, vamos a decir, al tallo o la hoja con el fruto. Y el peciolo, pues es lo que une a la rama con la hoja, ¿no? Entonces, si ustedes pueden monitorear allí los grados BRICS y además pudieran estar monitoreando los grados BRICS en raíces, eso te puede ayudar a entender qué tan desgastada está tu planta. Y si está muy desgastada, tenemos que recuperarla y normalmente se hace dándole de comer agua y bioestimulación, aminoácidos, algas marinas, etcétera, etcétera. Entonces vean, las fibrilinas endógenas son las que principales responsables del cuajado del fruto en los cítricos. ¿Verdad? Entonces tenemos que hacer aplicaciones para aumentar, ¿qué dijimos? El efecto sumidero, ¿no? De los frutos. Y ahí es donde entran, pues, todo esto que ya estuvimos mencionando de los nutrientes, ¿no? Aquí Agustí, él separa el cuajado entre cuajado inicial y cuajado final. El cuajado inicial, él le llama al porcentaje de ovarios que reanudan el crecimiento después de la antesis. Recuerden que antesis deriva de la palabra griega que significa floración, ¿no? Cuajado final, porcentaje del número de flores que forman finalmente un fruto. Bien, entonces lo que me interesa finalmente no es el cuajado, sino el cuajado final. Ya ven que hay mucho aborto que le llamamos o pérdida de fruto fisiológica. Entonces aquí están viendo ustedes también, vean, cuando el fruto crece muy lentamente, ¿verdad? Cuando hay un aporte muy lento de carbohidratos, cuando el fruto está creciendo muy poco, hay menor amarre de fruto. Allí ustedes van a ver caída de frutos, ¿verdad? Aquí se ve claramente, ¿verdad? Abscisión de frutos en porcentaje contra la tasa diaria de crecimiento. Mientras más lento crece el frutito, ¿verdad? Que lo vemos allí que está amarrado, entre comillas, mientras más lento sea su crecimiento, ¿qué significa? Mayor porcentaje de aborto. Entonces hay que acelerar, ¿verdad? Ese llenado de fruto. Primeramente, pues la hoja tiene que estar generando carbohidratos, ¿ya? Fotosimilados. Y después tenemos que retraslocarlos. Ahí tiene mucho, mucho que ver el mismo potasio, ¿verdad? ¿Qué más? Las auxinas que son movedoras de los fotosimilados. Entonces, vean, para eso se hacen trabajos de este tipo donde se ha visto que la aplicación foliar con auxinas de síntesis, ¿verdad? Le llamamos aplicaciones exógenas, ¿no? De auxinas sintéticas, pueden ayudar ¿a qué? A un mejor cuajado de fruto. Vean aquí, por ejemplo, se trabajó con estas auxinas de síntesis, ¿verdad? Sintéticas que le llamamos, de vía exógena, 2,4-D, diclopror, fenotiol y TPA, ¿no? Entonces vean cómo aquí se reduce la caída de frutos precisamente con la aplicación de este tipo de enzimas. Y como les decía, vean, ya eso ya lo platiqué anteriormente. La compactación de suelos te genera un problema muy fuerte en las raíces y por lo tanto puedes tener mayor cantidad de caída de flores y frutos. Aquí se ve claramente esta foto.

0: tomé por allá una ocasión en Apatzingán, en Michoacán, ¿verdad? Y pues pareciera que esto es normal, decimos, ah, esto es aborto, es normal, ¿no? Son un aborto de fruto fisiológico, caída fisiológica, ¿no? Que le llamamos. Sí, al igual que en aguacates, decimos, ah, es normal que tire la flor, pero es normal, sí, pero no hasta ciertos niveles. Entonces tenemos que cuidar ese equilibrio en las plantas. Entonces, normalmente los ácidos húmicos nos permiten de alguna manera a poder mejorar estas condiciones. Imaginen esos suelos vertisoles que vemos en Veracruz, en Michoacán, en Colima, en muchas zonas donde se producen cítricos. Vean, son pobres en materia orgánica, por eso vemos esa falta de agregación, ¿verdad? Vean, son suelos bastante pesados. Ahí tenemos, vean, poca respiración. Incluso hasta si llega a observar la cola de cochino, ¿no? Porque son suelos tan duros que la raíz de sostén, ¿no? Vamos a decir, que va hacia el interior del centro de la tierra, ¿verdad? Pues llega un momento en que se topa con, a veces hasta con, ¿cómo le llamamos? Suelo endurecido de petate y empieza a enroscarse. Ya podemos ver incluso, y empezamos a ver plantas con menor desarrollo. Y todo esto, pues finalmente se va a reflejar, se va a ver reflejado en se va a ver reflejado en aborto de flor y aborto de fruto. Y para eso también, digo, nos puede ayudar el uso de las algas marinas, ¿ya? Vean el uso de las algas marinas en la bioestimulación de cítricos. Aquí, por ejemplo, hay un trabajo donde se ve el rendimiento exportable acumulado de 3 temporadas de naranjos Fukumoto cuando se hicieron aplicaciones de Ascophyllum nodosum. Recuerden que tenemos 3 tipos de algas marinas, ¿verdad? Ya por ahí alguno de ustedes mencionaba que tomó una charla al respecto. Hay muchos tipos de algas, ¿verdad? Rojas, azules, parras, que son las que más utilizamos, que es Durvillea antártica, Eclonia máxima y Ascophyllum nodosum. Esta última es la que más utilizamos. ¿Para qué? Para generar cierta estímulo en las plantas que puedan tolerar ciertos tipos de estrés. Entonces, vean, aquí están viendo ustedes un trabajo que se hizo en naranjos con las aplicaciones de Ascophyllum nodosum. Entonces, vean ustedes cómo cuando se hicieron aplicaciones, bueno, aquí no se aplicó nada, aquí se aplicó en la etapa floración cuaje, cuajado de fruto, y aquí se hizo en la etapa floración más otra aplicación en el cuajado de fruto, más otra aplicación en la caída fisiológica. Entonces, vean, cuando se hizo la aplicación en la etapa floración y en el cuajado de fruto, es donde se vio mejor respuesta, ¿ya? Comparado con el testigo donde no se aplicó nada, ¿ya? Y claro, todo eso tiene que verse con retornos. Aquí ustedes, porque muchas veces dice uno, ¿y no será que estoy gastando al incorporar o al aplicar algas marinas? Pues no siempre, ¿verdad? Por eso es importante que se hagan análisis no solamente estadísticos, sino también económicos. Por ejemplo, aquí en este trabajo se evaluó el efecto o el retorno, vamos a decirlo así, de mandarinos de la aplicación de algas marinas, en este caso Ascophyllum nodosum, vean, de diferente procedencia o diferente marca, si ustedes quieren. Vean cómo, independientemente de la marca, en todos los casos hubo una respuesta favorable comparado con el testigo, ¿vale? Entonces, el retorno siempre fue mayor cuando se aplicó Ascophyllum nodosum en mandarino que cuando no se aplicó. Entonces, vean qué hacen las algas marinas para ver
1: Gracias
0: este
1: por el
0: efecto
1: día de
0: favorable.
1: hoy.
0: Primeramente,
1: Culminamos el programa con cariño para el agro. 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

respeto. Más que una canción, es una oración de amor que quiero dedicar, como siempre, con el mismo amor, cariño y respeto, a todas las mamás que esta noche me han venido a visitar. Sobre todo para aquellas que están un poquito más lejos de mí,

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Las chicas mamacitas hermosas, la de hoy, así como Flor y Marilyn. Florcita, ¿dónde está Flor? Levanta la mano, Flor, Flor, levanta la mano. No, ya se fue, Flor. Marilyn, ¿dónde está Marilyn? Ay, Marilyn, atrevida. Yo me pregunto a mi público, ¿qué será bueno para calmar la sed? Por ese lado, estamos en sed.

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